0: Yo te quiero.
1: Sí, muchas gracias. Sí, muchas
0: That copy.
1: gracias. 3134, this is the emergency committal. I'll be back in service.